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0: Bueno, como habíamos acordado, a las 14 horas de este martes tenemos nuestra primera conexión telefónica y tenemos al otro lado del teléfono al señor Borja Alcalde. Él es el director del proyecto Plaza Ocium Menorcan. Buenas tardes, Borja, ¿cómo estás?
1: Muy bien, gracias. ¿Cómo estás tú?
0: Muy bien, aquí, bueno, disfrutando de los últimos días de julio.
1: Y del fresquito también, ¿no?
0: Sí, bueno, tenemos un poco de aire acondicionado también, porque si no, algún ventilador por aquí, cosas fresquitas claro. También. Bueno, Borja, claro. En primer lugar, desearte mucha suerte en este proyecto nuevo que apostáis por claro. Este punto de encuentro para animar este verano en Menorca y en Mahón. No sé, habéis empezado a hacer mucha propaganda, hacer mucho ruido, pero me gustaría que me contaras, como director de este proyecto, ¿qué es Plaza Ocium Menorca?
1: Bueno, pues Plaza Ocium es un, como te he dicho, es un nuevo punto de encuentro para los menorquines a través del arte y la cultura. Estamos en un espacio en el centro de Mahón que estaba infrautilizado. Y este modelo, pues lo que queremos es que dar vida a este espacio, dinamizarlo con eventos, con gastronomía, con arte, cultura y bueno, que sea un espacio donde todos son bienvenidos y haya siempre algo para todos.
0: Estamos, y si te parece bien, lo empezamos a recordar para que la gente lo sepa. Estáis en la calle Santiago Ramón y Cajal, número 15, entre el Osimax y el Mercadona.
1: Esa es la ubicación correcta, sí.
0: Y bueno, ¿cómo surgió esta idea? No sé, o sea, vosotros cuando, antes de que se montara todo este gran proyecto, supongo que cuando pasabas por el Cos de Gracia de Mahón, cuando pasabas por el cine, por los multicines y cuando pasabas por el supermercado, aquel rinconcito te hacía un poco de dolor de cabeza, ¿no? Pensar que no había nada o no.
1: Sí, justo. Creo que, bueno, tuvimos esa sensación, ¿no? Que era un espacio muy bien localizado, que estaba infrautilizado, que pudiera servir de, pues, para aportar algo, ¿no? Y la idea empieza como un proyecto en el que pensado para los que vivimos aquí todo el año. O sea, en realidad el modelo está pensado para los menorquines y fuera de temporada. Un sitio donde puede haber eventos, puede haber diferentes, o sea, nos podamos reunir y así empezó un poco la idea. Y de ahí, pues nada, empezamos a dar opciones y a construir elementos para ir rellenando esta plaza, ¿no? De diferentes, con diferentes áreas, ¿no? Tenemos un escenario para poder hacer conciertos, para poder hacer cine a la fresca, teatro, presentaciones de libros, etcétera. Tenemos un taller de residencia para artistas, queremos apoyar el talento local, también el talento de fuera, que haya la interacción. Tenemos kioscos para artesanos, para marcas emergentes, locales. Entonces, bueno, queremos activar y dinamizar el talento local y que además de eso todos nos podamos entretener, tener un sitio y donde queramos volver.
0: Muy bien. Bueno, os seguimos con la programación, que sé que sale en la prensa local, también sale por las redes sociales. ¿Y qué tal la respuesta del público? Bueno, a lo mejor es un poco pronto para decirlo, pero me parece que había tenido muy buena aceptación, ¿o no, Borja?
1: Sí, la verdad que se siente bien. Bueno, somos conscientes de que el momento verano es complicado, hay ya muchos planes consolidados, eventos y demás, pero teniendo, y el calor que ha hecho también, pero teniendo en cuenta todo eso, la verdad es que la respuesta ha sido muy buena. Entonces, cada semana nos conoce más gente, cada semana viene más gente y vamos mejorando tanto la agenda como la distribución, ¿no? Porque al final el proyecto es nuevo, estamos descubriéndolo, estamos desarrollándolo y cuando lo ruedas, pues vas viendo, ¿no? Cómo puedes mejorarlo. Entonces estamos en ese momento, la verdad. Pero estamos muy contentos porque el feedback de la gente es muy positivo, nos apoyan, nos dicen que estupendo. Todo el mundo, casi todos nos preguntan si va a seguir en invierno, o sea que creo que eso es un acierto. La gente parece que está necesitada de un sitio donde siga siga abierto y sigan pasando cosas, y nosotros vamos a seguir trabajando para que eso suceda, ¿no? Y bueno, subir la calidad en todos los sentidos y que la experiencia sea muy grata, ¿no? Para que vengas a Plaza Ocium.
0: Claro, porque mira, Borja, yo que soy de Mahón, por ejemplo, te puedo contar que ahora, claro, ahora estamos en pleno acogeo del verano, están las playas, las excursiones, las fiestas y todo esto. Pero claro, luego hay cosas que se van abriendo, pero solamente se ofrecen en verano. Yo, por ejemplo, yo que sé, hay salas de arte que se han abierto, pero luego en temporada baja están cerradas, ¿no? Y luego mucha gente se acuerda, pues bueno, que hay entidades que todo el año hacen cosas, como por ejemplo tenemos el Orfeo Maonés, por ejemplo, que hacen cosas, obras de teatro. Pero claro, hay gente que no todo el mundo va al teatro, no todo el mundo va al cine, y me parece que es un gran acierto, pues, lo que estáis haciendo, ¿no? Gente que mejor le gusta, yo que sé, un día al monólogo, un día al teatro, un día presentáis un libro, una exposición, no sé. Está muy bien, ¿no?
1: Sí, es justo eso. Sentíamos que había una carencia, que como dices, como muy bien dices tú, en verano hay muchos planes, hay muchas cosas, se solapan, pero luego de repente todo se acaba, y bueno, no todo, pero muchas. Y nosotros lo que queremos es cubrir esa carencia y tener algo para todos nosotros que siga funcionando. Obviamente no serán todos los días, porque es muy complicado, ¿no?, mantener, digamos, esta agenda semanal fuera de temporada, y somos conscientes, pero sí que queremos pues hacer muchos eventos y por lo menos tener los fines de semana e ir haciendo eventos para que, bueno, pues juntarnos, ¿no?, que nos podamos juntar, que tengamos cosas chulas que estén pasando aquí, y creo que eso, que creo que es un acierto el que sigamos fuera de temporada, porque la gente así no lo está demostrando.
0: Muy bien. Borja, ya que estamos empezando esta semana, que es los últimos días de julio y ya el fin de semana empieza agosto, ¿qué te parece si muy por encima, porque no te queremos cansar tampoco, no sé si tienes más cosas que hacer, pero bueno, ya que te tenemos por el teléfono, si nos quieres recordar o recomendar el menú para esta semana, de lo que vais a hacer?
1: Sí, claro. Pues mira, los martes, la semana en Plaza Ocium es de martes a sábado. Eso es lo primero, que hemos cambiado el horario. Y solemos empezar entre 7:30 a 8. Este martes tenemos a Tony M a las 9:30. Eso es. El miércoles tenemos un día de juegos para adultos y niños. El jueves tenemos una jam session. ¿Qué más? El viernes tenemos un planazo también de stand-up comedy, comediante, Dani Morla, que nos va a amenizar también desde las 9:30. Y el sábado tenemos un DJ, DJ Tropicana, que bueno, pone un musicón y va a ser también pues, muy divertido. Así que bueno, tenemos variedad para todos los gustos, y es lo que pretendemos, ¿no? Que al final llegar a una audiencia variada y que todos tengamos algo para poder disfrutar.
0: Muy bien, y supongo que habéis empezado con buenas críticas, ¿no? ¿Constructivas?
1: Sí, pues mira, la verdad que estamos muy contentos porque, bueno, la gente pues sí que puede comentar ciertas cosas, que estamos muy abiertos porque estamos en los inicios y hay que mejorarlo, y nos escuchamos a todo el mundo, pero en general, como te digo, el feedback es muy positivo. Y bueno, pues nos ayuda, ¿no? Porque seguimos, es un proyecto que es muy ambicioso, es un gran reto, hay que hacer muchas cosas todavía, pero bueno, ahora que la gente, pues bueno, si lo que le gusta le dé, pues nada, que sigan viniendo y apoyando, ¿no?, el proyecto este, y así lo podemos disfrutar todos durante mucho tiempo, que es
0: claro,
1: la idea.
0: Claro que sí. Yo de todas maneras, Borja, como soy siempre positivo y me gusta apostar por la cultura y todo esto, pues me parece que, bueno, se ha presentado un verano diferente en Menorca con vuestra propuesta, aparte de las propuestas que hay, de que te he comentado, de fiestas, de los pueblos patronales y de las otras entidades que hacen cosa, y me parece que, bueno, si seguís así, podéis llegar muy lejos, porque bueno, ya con las semanitas que lleváis haciendo cositas, hay buena respuesta, y luego tenéis una buena programación. ¿Verdad que sí?
1: Sí, tenemos la verdad que sí. Ay, bueno, y no te he comentado también que además del cambio de artesanos que tenemos, que empiezan hoy, durante 2 semanas, nuevos artesanos, y tenemos también al artista residente, Vitoy, que estará pintando en directo durante toda la semana un cuadro. O sea que bueno, que ahí te digo, hay mucha cosa interesante, y animo a todo el mundo a que se pase, aparte de disfrutar las fiestas patronales y todo lo que hay, que también está fenomenal, que se pase por Plaza Ocin, porque hay mucho que ver.
0: Borja, ahora que estamos a la hora de comer, te voy a hacer una pregunta así un poco personal, que no tiene nada que ver con la entidad que presentas, pero una es, ¿has probado ya la gastronomía menorquina? Y segunda, ¿has probado la pomada?
1: Bueno, hombre, yo voy aquí un tiempito y las dos me encantan, ¿no? O sea, tanto una como otra. Así que, sí, yo vengo de Bilbao, donde nos gusta mucho comer, y la verdad que ha sido un placer descubrir la gastronomía menorquina y la pomada, pues, fresquita en verano, que te voy a contar, ¿no?
0: Claro, porque tú sabes que en todas las fiestas, pues, bueno, se toma esta bebida refrescante, que también es peligrosa, sí. Si no comes.
1: Sí, no, hay que hacer un poco de todo. No, yo os invito a que vengáis por aquí a tomaros una pomadita en la Plaza Ocium y disfrutar de este nuevo espacio. Que ya te digo que está activo y lleno de vida para todos los menorquines.
0: Pues Borja, no sé si para acabar quieres invitar a todo el mundo. Yo, si te parece bien, te abrimos las puertas de nuestro espacio, y si de tanto en tanto quieres comentar alguna cosa, nos lo dices y iremos haciendo conexiones, si te parece bien.
1: Estupendo, por supuesto, nosotros sí estaremos en contacto. Os agradezco mucho por darnos este espacio para esos momentos, ¿no? De promover y de para que la gente sepa dónde estamos, qué hacemos, y entre todos, pues eso, seguir construyendo este espacio, que la gente sepa que estamos abiertos a recibir propuestas, ideas, y que todo esto se va a hacer con todos.
0: Pues Borja, si te parece bien, ya he bautizado esta colaboración, que le he puesto el rincón de la Plaza Ocium Menorca. ¿Qué te parece?
1: Me encanta, me encanta.
0: Bueno, más que un rincón, será un pedazo de rincón que tenéis, ¿eh?
1: Un pedazo de rincón, sí, tenemos un buen rincón aquí, sí.
0: Un buen rincón.
1: Sí. Estáis invitados cuando queráis.
0: Pues muchas gracias, vendremos a verte, Borja, y nos presentaremos, ¿vale?
1: Gracias a ti, un abrazo muy fuerte.
0: Y gracias por atender la llamada, porque teniendo en cuenta que es un martes, ya acabando julio, estáis liados con muchas cosas, pero gracias por atender la llamada, ¿vale?
1: Un placer hablar con vosotros.
0: Un abrazo y mucha suerte.
1: Un abrazo.
0: Adiós, adiós, adiós, adiós, adiós. 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

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Cada 15 d'agosto, coincidiendo con la solemnidad de la Asunción de la Virgen María, existen creencias y supersticiones. Es una fiesta solemne que nos recuerda bendiciones para las próximas cosechas. También la protección de la Virgen con la advocación de la Asunción frente a las tormentas repentinas de lo que queda de verano. La fiesta de la Virgen de la Asunción que nos recuerda que a poco las noches van a refrescar. Per la Mare Déu de Git ja refrescarà la nit. Noches frescas a partir del 15 de agosto y primeras tormentas que marcan ya la llegada muy pronto del final del verano. Bendiciones de plantas aromáticas como la albahaca y supersticiones como el no bañarse en el mar.

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